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0: 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Son las 6:06. 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
1: Lo que parecía imposible terminó pasando. Durante un concierto en Tijuana, Ricky Muñoz, líder de Intocable, reveló que estará haciendo un dueto con Grupo Frontera. Pese a que había dejado entrever que no estaba interesado en realizar colaboraciones, Ricky Muñoz aprovechó el momento para reconocer el trabajo y talento de Grupo Frontera, una de las bandas más exitosas del regional mexicano en los últimos años. Ricky aclaró que no recibió ningún tipo de pago por hacer el anuncio, dejando claro que su respaldo al proyecto fue completamente genuino. ¿Crees que esta colaboración entre Intocable y Grupo Frontera puede convertirse en uno de los lanzamientos más importantes del año?
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1: Las dos bodas de

0: Cristian Nodal y Ángel Aguilar. Cristian Nodal aprovechó su presentación en la Plaza de Toros La México para celebrar el segundo aniversario de su boda espiritual con Ángel Aguilar, realizada el 29 de mayo del 2024 en Roma. Nodal invitó a su esposa al escenario para interpretar juntos Dime Cómo Quieres, compartir un beso y dedicarle unas palabras sobre el amor que ha encontrado a su lado. La aparición pública de la pareja llamó la atención luego de semanas de rumores sobre la posible crisis en su relación.
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1: Emiliano Aguilar acusa a Cristian Nodal de escribirle bien borracho. Emiliano Aguilar habló públicamente sobre el conflicto que mantiene con Cristian Nodal y aseguró que todo comenzó por un mensaje privado que el cantante le habría enviado durante la madrugada a través de su Instagram. Según su versión, el mensaje hacía referencia a la madre de sus hijas y a la manutención de las menores, un tema que considera inaceptable. A mí, insúltame lo que quieras, pero con mis hijos no, declaró durante una entrevista con Gustavo Adolfo Infante. Emiliano relató que respondió de manera confrontativa y dejó claro que no piensa dar por terminado el asunto hasta recibir una disculpa, ya sea pública o privada.
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11: Son las 9:30.

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0: son las 11.
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3: Hola, soy ChatGPT, tu asistente virtual. Estoy aquí para ayudarte con lo que necesites. ¿En qué te puedo ayudar hoy?
4: ¿Alguna vez le

0: has hecho una pregunta a tu celular y te ha contestado como si fuera una persona?
1: ¿O te ha aparecido un anuncio de algo que juras que solo pensaste pero nunca buscaste?
0: ¿Te ha corregido la ortografía un programa antes de que termines de escribir? Bienvenidos al mundo de la inteligencia artificial. Esa tecnología que parece sacada de película de ciencia ficción, pero que ya vive en tu bolsillo. Comenzó con una pregunta. En los años 50 del siglo pasado, el matemático británico Alan Turing se atrevió a plantear algo que a muchos les pareció una locura. ¿Pueden pensar las máquinas? Esa pregunta encendió la mecha de una disciplina científica cuyo objetivo es lograr que las computadoras imiten los procesos de nuestra mente. Aprender, razonar, decidir. Hoy esa tecnología ya está en todos lados. Hay sistemas capaces de jugar ajedrez y ganarle al mejor del mundo, de conducir un coche sin que nadie toque el volante, de traducir idiomas en tiempo real y hasta de detectar enfermedades en una radiografía. La inteligencia artificial trabaja con algo que se llama algoritmos. Instrucciones matemáticas que procesan montañas de datos para encontrar patrones.
2: Otra IA autónoma, ¿eh? Interesante.
0: Como un detective digital que revisa millones de pistas en segundos. ¿Y cómo aprenden estas máquinas? Existe un modelo llamado aprendizaje profundo,
1: inspirado nada menos que nuestro cerebro.
0: Así como nuestras neuronas fortalecen conexiones cuando aprendemos algo nuevo, las redes neuronales artificiales refuerzan ciertos caminos cada vez que reciben información. Eso sí, nuestro cerebro tiene más de 80 mil millones de neuronas y la máquina más sofisticada aún está lejos de igualar esa complejidad.
2: Comprendido. También soy una IA, responsable de los controles de seguridad.
0: ChatGPT, Claude, Gemini, ese asistente virtual que responde preguntas como si platicara contigo. Lo que hace es analizar la probabilidad de que una palabra funcione después de otra, basado en millones de textos. ¿Impresionante? Sí. Pero cuidado, sus resultados no siempre son exactos. La recomendación científica es clara. Verifica, compara y no te quedes con la primera respuesta. Ahora bien, no todo es maravilla. La sociedad también ha levantado la mano con preocupaciones legítimas. Los algoritmos pueden arrastrar sesgos de género o discriminación. Hay quien teme que las máquinas sustituyan empleos humanos, y en varios países ya se comienza a regular esta tecnología para evitar malos usos. En México, científicos trabajan en inteligencia artificial para identificar inundaciones. La ciencia mexicana no se queda mirando desde la banca.
3: Soy ChatGPT, tu asistente virtual. ¿En qué te puedo ayudar hoy?
0: La inteligencia artificial ya está aquí. Vive en tu teléfono, en tu correo y hasta en la música que te recomiendan las plataformas cuando te sientes triste. La pregunta ya no es si las máquinas pueden pensar, sino qué vamos a hacer nosotros, los humanos, con todo este poder. Porque al final, detrás de cada algoritmo, siempre hay una persona que decidió qué enseñarle. Con información del doctor Luis Alberto Pineda, del Instituto de Investigaciones en Matemáticas Aplicadas y en Sistemas de la UNAM. Les saluda Mónica Genis.
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6: ¿A poco no se te antoja algo fresco, acidito, con mariscos? Hoy utilizaremos camarón mexicano para nuestro platillo sabio. Un orgullo de nuestra producción local que nos permite tener calidad y sabor. los 365 días del año. Acompáñanos a preparar un aguachile de camarón con puré de camote.
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8: El camarón es uno de los productos pesqueros favoritos de las y los mexicanos, ya que además de que es delicioso, está disponible en el mercado durante todo el año. Además, nuestro país es el segundo mejor productor pesquero y acuícola de camarón en Latinoamérica, según un reporte de la Organización de las Naciones Unidas para la Alimentación y la Agricultura.
6: Su consumo aporta vitamina B12, B9 y B3, las cuales apoyan al metabolismo, al sistema nervioso y al sistema inmune. Sin duda es el candidato perfecto para el platillo sabio Profeco de este mes. Un delicioso aguachile de camarón con puré de camote. Una preparación fresca y con equilibrio de cítricos y picantes.
8: Atrévete a probar esta combinación gastronómica. Para esta receta necesitaremos los siguientes ingredientes: 500 gramos de camarón mediano o grande, sal, pimienta blanca molida, 120 mililitros de pulpa de maracuyá fresca, 180 mililitros de jugo de limón, un limón amarillo, jugo y ralladura, un pepino pelado, un chile serrano, un chile habanero pequeño, medio manojo de cilantro, 40 mililitros de aceite de oliva, una cucharadita de miel y una cucharadita de salsa de soya.
6: Para la parte dulce del platillo, el puré de camote, ocuparemos 280 gramos de camote naranja, 2 cucharadas de mantequilla sin sal, 2 cucharadas de crema para batir, 1 cucharadita de miel de abeja, sal, pimienta negra molida, 1 pizca de canela en polvo, 1 cucharadita de aceite de oliva, 2 cucharadas de nuez, 2 cucharadas de queso de cabra.
8: Y para el emplatado necesitamos 1 taza de cebolla morada fileteada, 1 taza de pepino en láminas finas, 1 cuarto de mango petacón en cubos pequeños, medio manojo de cilantro criollo, 2 cucharadas de ajonjolí negro tostado, semillas de maracuyá y tostadas horneadas.
6: Ya con nuestros ingredientes listos, empezaremos con la preparación del aguachile. Comenzamos limpiando y abriendo los camarones con un cuchillo pequeño en corte mariposa para retirar la víscera. Una vez limpios, los colocamos en un bowl y les espolvoreamos sal y pimienta blanca. Después, los refrigeramos. Mientras tanto, licuamos la pulpa de maracuyá fresca, el jugo de los limones y la ralladura, el pepino pelado, el chile serrano y el habanero, el cilantro, el aceite de oliva, la miel, la salsa de soya y salpimentamos al gusto. Colamos la mezcla parcialmente para conservar un poco de textura. Luego, la agregamos al bowl de los camarones, revolvemos y los dejamos de 5 a 7 minutos.
8: Para la preparación del puré de camote, comenzamos lavando y secando los camotes. Los llevamos al horno enteros con aceite y sal a 180 grados Celsius durante 50 o 60 minutos. El camote debe quedarnos muy suave para poderle retirar la cáscara sin dificultad. Lo machacamos y lo colocamos en un recipiente para reservarlo. A fuego bajo, en una olla, agregamos mantequilla y la crema para batir. Apagamos la mezcla antes de que hierva. Integramos esta mezcla al camote machacado con movimientos de abajo hacia arriba. Luego incorporamos la canela, la miel, el queso de cabra, la nuez y salpimentamos al gusto. Antes de servir es muy importante integrar a nuestro aguachile, el pepino, el mango y la cebolla.
6: Ahora sí, ya que tenemos ambas preparaciones listas, vamos al emplatado. En una tostada horneada, colocamos el puré de camote y el aguachile.
8: Terminamos con semillas de maracuyá, el cilantro, un poco de aceite de oliva y espolvoreamos el ajonjolí.
6: Ya tenemos listo nuestro aguachile de camarón. No olviden que el platillo sabio Profeco es fácil de preparar, tiene buen sabor, aporta un balance nutricional y rinde para varias porciones.
8: Anímense a prepararlo y cuéntenos en nuestras redes sociales cómo les quedó. 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

Es la 1:33.

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0: Son las 2:46.
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0: Son las 6:09.
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1: La dinastía Elizalde armó una noche que tuvo de todo. La Arena Guadalajara fue testigo de un homenaje lleno de música, recuerdos y momentos que hicieron cantar a todo pulmón al público. Francisco el Gallo, Joel y Juan repasaron los éxitos que marcaron a toda una generación, acompañados por hijos, sobrinos y Valentín Elizalde sobre el escenario. Y cuando parecía que ya había dado todo, llegó la sorpresa que terminó llevándose la noche. Apareció el holograma del Gallo de Oro. La emoción se apoderó del recinto, viendo algunos de los momentos más especiales que diera Valentín Elizalde en vida.
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0: 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Son las 6:39.
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3: Son las 7:03.

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1: Majo Aguilar quedó fuera del tracklist de ¡Que viva Antonio Aguilar! Álbum tributo impulsado por Pepe Aguilar, algo que rápidamente comenzó a generar preguntas entre los seguidores de la dinastía. La ausencia llamó la atención porque Majo ha mantenido viva la música mexicana tradicional y es una de las voces más reconocidas de la nueva generación de la familia Aguilar. Ahora los fans ya están debatiendo en redes. ¿Te hubiera gustado escuchar a Majo en este homenaje?
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Activos Plan Tajín y Plan Marina ante lluvias en Veracruz, Boca del Río. Todo listo en Jalapa, Perote y Orizaba. Habrá pantalla para ver la inauguración del Mundial México-Sudamérica. Habrá nueva credencial de elector en el estado de Veracruz. Y conflicto en medio ambiente provoca alza en el costo de materiales de la construcción. Y en los deportes haremos un análisis sobre la Copa del Mundo, algunos datos curiosos y pormenores, todo esto y más aquí en Enserio Noticias Veracruz.

0: Muy buenos días, qué gusto saludarlos en esta mañana, jueves 11 de junio de 2026. Soy Sara Landa, a nombre de mis compañeros que hacen posible esta emisión, le doy a usted la más cordial bienvenida. Uno de los días más esperados por parte de los mexicanos, y es que hoy inicia el Mundial 2026. Hoy es la inauguración. Vamos a tener todos los detalles en unos momentos más. Vamos a iniciar con Heriberto, justamente porque él trae todos los detalles en torno a este, pues a esta justa deportiva que sin duda, pues hay muchas cosas que decir, hay muchas irregularidades. Vimos que en Ciudad de México las manifestaciones están a todo lo que da, el CENTE, colectivos de desaparecidos, colectivos de feministas, y bueno, hay una serie de cuestiones ahí que el gobierno lamentablemente no ha podido controlar o no pudo controlar desde antes, previo a este día, además de obras que se están haciendo en la Ciudad de México. Entonces es un caos tremendo durante esta inauguración, pero quienes vamos a estar más tranquilitos, pues vamos a estar aquí en Jalapa, quienes vamos a estar viendo el partido, y es que el ayuntamiento capitalino, la alcaldesa lo anunció, que más adelante tendremos ya todos los detalles sobre esta pantalla que ya está instalada en lo que es el Parque Juárez para poder ver a nuestra selección mexicana inaugurar este mundial contra Sudamérica. Haga sus apuestas a cómo. Yo digo, por todo el contexto, yo le voy 2-1. Aquí traigo mi playera verde para echarle toda la buena vibra a la selección mexicana. Y bueno, pues vamos a estar en esto y muchísimo más. Vamos a dar inicio a la información. Oiga, le comento que activos se encuentran ya el plan Tajín y plan Marina ante lluvias. Esto en el municipio de Boca del Río. Ayer vimos los videos. ¿Qué inundación se registró en esa zona? Hay una, en lo que es Veracruz, también se han dado, pues, algunas inundaciones, y es que, bueno, siempre se ha generado, ¿no? Cuando llueve muchísimo, sobre todo en la Fragua y otras calles ahí del puerto de Veracruz y Boca del Río, ya ni se diga. Vamos a escuchar a Sergio Naranjo.
1: El gobierno de Veracruz, en coordinación con la Federación, activó el plan Tajín y el plan Marina para atender las zonas afectadas por las lluvias en las últimas horas en la zona conurbada Veracruz-Boca del Río. Asimismo, la gobernadora Rocío Nale García informó que las Secretarías de Protección Civil y de Infraestructura y Obras Públicas están en coordinación con las autoridades municipales para brindar atención a la población de Veracruz-Boca del Río y Alvarado. En Zongolica, un derrumbe fue atendido de manera oportuna en coordinación con autoridades federales, lo que permitió restablecer la circulación vehicular, mientras que en Actopan, las dependencias estatales continúan evaluando y atendiendo los daños reportados con el objetivo de garantizar a la ciudadanía la seguridad y la conectividad en carretera.
2: Me ha pasado el reporte Protección Civil sobre las intensas lluvias que se registraron en la zona de Boca del Río, Veracruz, Alvarado, muy fuerte. Tenemos ciertas inundaciones. Ya está Protección Civil coordinándose con los municipios y también la Secretaría de Infraestructura y Obras me está reportando sobre algunos daños en vías que se presentaron ayer en Zongolica. Hubo un derrumbe, ya también con Comunicaciones y Transportes Federal se libró el paso, y en la zona de Actopan. Ahorita vamos a ver esto, tomar precauciones. Sí, mañana no va a haber clases para todos los estudiantes por el tema del mundial. Y vamos a estar atentos.
1: Tras reiterar que mañana no habrá clases por el tema del mundial, la gobernadora exhortó a la población a mantenerse informada a través de los canales oficiales y seguir las recomendaciones emitidas por las autoridades competentes, especialmente en aquellas áreas donde se presentan anegamientos considerables. Sergio Naranjo, en Serio Noticias.
0: Y severos estragos dejó la intensa lluvia, ya le comentaba yo en un inicio de esta emisión, la mañana de este miércoles en la zona conurbada, calles y avenidas inundadas y autos varados en medio del agua. Las imágenes están, por supuesto, en nuestra página de En Serio Noticias Veracruz. Escuchamos a Alfredo Arellano.
3: Calles y avenidas se vieron severamente afectadas por la fuerte lluvia de la mañana de este miércoles en Veracruz y Boca del Río, ya que se inundaron o presentaron encharcamientos serios que causaron caos para quienes salían a los trabajos y escuelas. Avenidas como La Fragua, Salvador Díaz Mirón, Alemán, Rafael Cuervo y parte del centro del municipio porteño tuvieron anegaciones de agua al registrarse cerca de 50 milímetros de lluvia. Donde hubo automovilistas varados por quedar en medio del agua fue sobre la carretera Veracruz-Jalapa, a la altura de las instalaciones de la Guardia Nacional, donde un taxista no pudo continuar su camino. Afortunadamente, el conductor salió a tiempo de la unidad. No solo fue ese vehículo, también un auto particular color rojo, al pasar a un costado del taxi, lo alcanzó el agua y quedó varado. Debido a ello, la circulación vehicular se vio seriamente afectada por más de 2 horas con largas filas. Sobre la carretera Veracruz-Medellín, se registró caos vial al inundarse momentáneamente. De hecho, se formaron hasta 5 filas en sentido contrario para quienes circulaban hacia la ciudad porteña. Protección Civil de Veracruz informó que no hubo viviendas y personas afectadas, solo el acumulamiento de la lluvia. El pronóstico es que las lluvias continuarán en esta región costera del estado, por lo que se recomienda en todo momento tomar las precauciones debidas al estar en las calles. Alfredo Arellano Ponce, en CB Noticias.
0: Oiga, y se ha puesto en marcha ya el plan DN3E de la Defensa Nacional, así como los planes Marina y Tequín, debido pues a las intensas lluvias que han impactado en el estado de Veracruz.
1: Las Secretarías de la Defensa Nacional, la Marina Armada de México y la Secretaría de Seguridad Pública en Veracruz han implementado estrategias para ofrecer apoyo a los ciudadanos que se han visto afectados por inundaciones severas en áreas urbanas, así como el desbordamiento de arroyos y ríos que han ocasionado cortes de tránsito en diversos puntos de la región y la zona metropolitana. Por su parte, la Secretaría de Marina ha activado su plan Marina en Puente Nacional y Paso de Ovejas, mientras que en la zona metropolitana de Veracruz, las instituciones de defensa y seguridad pública estatal han puesto en marcha el plan DN3E y el plan Tajín. Según lo comunicado por la Secretaría de Protección Civil Estatal, los cuerpos de seguridad están proporcionando asistencia en las áreas que han sufrido fuertes lluvias recientes. Las localidades de Veracruz, Boca del Río, Alvarado y Medellín han estado dramáticamente afectadas por inundaciones que alcanzan hasta 1 metro de altura en varias carreteras y calles. En la Riviera Veracruzana, el bulevar que conecta Boca del Río con la parte norte del municipio de Alvarado se inundó, lo que interrumpió el tráfico vehicular durante casi toda la mañana. Se realizan trabajos de limpieza en los drenajes de bombeo para permitir que fluya el agua. Sergio Naranjo, en Serio Noticias.
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0: Queridísimo Heriberto, muy buenos días. Oye, pues ya estamos todos listos para presenciar esta inauguración del Mundial 2026 México-Sudáfrica. Vamos a empezar por la apuesta. Ahora sí, querido Heriberto, apuéstale que yo siempre gano.
5: Bueno, la verdad es que no tengo un pronóstico como tal para apuestas. Mira, yo quisiera que México hiciera un gran papel, que le vaya bien al fútbol mexicano, pero viendo el poderío de los demás equipos, ver potencias como España, que yo la verdad lo veo como campeón del mundo en este torneo, y a Francia, y a Alemania, Portugal, es más, estoy preocupado, Sarita, yo no veo a un equipo americano en las finales, ¿eh? Ojalá me equivoque, pero se ve muy fuerte el nivel de los equipos europeos. Y bueno, de México, insisto, espero que haga un buen papel, pero me parece complicado. De todas las selecciones que yo he visto jugar, esta es la menos trascendente. Es más, muchos de los jugadores, y mira que lo seguimos en el ámbito deportivo, no los he visto jugar siquiera en sus equipos porque no tienen regularidad. De tal manera, vamos a esperar que le vaya bien, pero yo creo que México puede no pasar de la primera ronda, ¿eh? Aunque mi corazón quisiera verlos en las semifinales ahí jugando, se me antoja difícil. Yo creo que hoy le puede ganar a Sudáfrica, sí, pero no creo que vaya a ser sencillo el paso de nuestro país por la Copa del Mundo. Así que hoy creo que gana, no, tampoco creo que muy abultado, pero creo que puede ganar México por ahí 2-1, más o menos.
0: 2-1, yo creo que sí, coincido contigo, y coincido con lo que dices, querido Heriberto. Justamente venía yo platicando en la mañana con unas personas que nos escribieron a través de Serio Noticias, y nos decían que pues siempre pasa algo, siempre hay un frijol en el arroz, que cuando están a punto de llegar los mexicanos, o se lesiona, o no era penal, o al segundo tiempo ya andan cansados, o el técnico cambia la ruta, pero siempre hay algo que no se tiene a poder lograr en triunfo. Pero bueno, la esperanza muere al último, querido Heriberto. Vamos a echarle toda la buena vibra a nuestra selección mexicana. Yo creo que hoy sí lo ganan. Estaremos, bueno, pues pendientes contigo. Y oye, platícanos, ¿cómo va todo? Sobre todo en la Ciudad de México vimos manifestaciones y estamos viendo una serie de cuestiones complicadas en esa, pues en esa ciudad.
5: Bueno, pues sí ha habido muchas situaciones toda la noche. Colectivos de madres buscadoras quisieron pasar para hacer más visible su movimiento a nivel internacional, los dueños y tenedores de palcos, los de la Coordinadora Nacional de Trabajadores de la Educación. Lo cierto es que, bueno, está todo listo, hay un perímetro de 3.5 kilómetros a la redonda que no puedes pasar si no tienes una identificación, si no tienes forma de comprobar que vives ahí o que trabajas ahí. Y darte, pues, y compartirles algunos datos, fíjate, algunas curiosidades. En México 70, un boleto para entrar a ver un partido rondaba entre los $2 y $6. Con el tipo de cambio al día de hoy, eso hubiera sido como 600-700 pesos, un boleto para ver un partido. En México 86 no se vendían boletos individuales, se vendieron series de 13 juegos y también al tipo de cambio esto valía alrededor de $300 para ver 13 partidos, como si hubiéramos pagado por 13 juegos 17-18 mil pesos, que era pues muy accesible para mucha gente. También cosas que no existían, los boletos eran, se compraban incluso en las taquillas ahorita o en un banco en específico. Hoy todo esto desapareció, son electrónicos y los precios oscilan reales, no en reventas, sino en precios reales, entre los 5,000 y hasta los 112,000 pesos. Un boleto para la Copa del Mundo. ¿Alguna otra particularidad? Irak, por ejemplo, regresa a la Copa del Mundo. La última vez que lo hizo fue precisamente allá en México 86. 40 años, por ejemplo, sin que esta selección haya asistido. También hay que contarle a la gente, la Ciudad de México y el Estadio Azteca, hoy Estadio Ciudad de México, albergará su tercer Copa del Mundo, pero Guadalajara también, ¿eh? Guadalajara ha sido sede en México 70 y también en México 86. No así Monterrey. Monterrey será la segunda ocasión que albergue un partido de Copa del Mundo. ¿Qué no había en México 86? Mucho menos en México 70. Bueno, no había telefonía celular, por ejemplo. También el Mundial de 1970 fue el primero en transmitirse a colores, es decir, México fue pionero en ello, y hoy, bueno, ahora tenemos en ultra 4K, en HD, y bueno, ahora va a ser hasta por streaming. En fin, Sarita, que la Copa del Mundo, además de ser un evento deportivo, es un evento social, un evento cultural, en donde pues se marcan pautas de muchas cosas, tendencias y líneas a seguir, y hoy pues México va a ser la primera nación en el mundo que va a inaugurar, va a ser testigo de una tercera inauguración, y esto yo creo que va a pasar mucho tiempo para que lo volvamos a ver en la historia.
0: Pues estaremos pendientes, querido Heriberto. Hay muchas cosas que informar, va a estar la agenda cargada de todo lo que podría transcurrir durante esta inauguración del Mundial en la Ciudad de México, y estaremos muy pendientes a través de En Serio Noticias, por supuesto, con tu cobertura increíble que siempre haces en todo el tema deportivo. Gracias, Heriberto, muy buen día.
5: Excelente día, Sarita, disfruta mucho la inauguración, disfrútenlo todo, y nosotros les vamos a estar llevando todos los días los pormenores de la Copa del Mundo.
0: Pues aquí estamos con la verde bien puesta y con las buenas vibras. Gracias, Heriberto.
5: Buen día.
0: Antes de irnos al corte comercial, lamentablemente le informo que durante la madrugada de este jueves, el reportero del medio digital Vanguardia de Veracruz, Luis Ángel López Valdés, ha sido confirmado que fue asesinado a balazos en plena vía pública del municipio de Poza Rica, en la zona norte del estado de Veracruz. El ataque se registró sobre la avenida 20 de noviembre y hasta el cierre de todo el tema informativo, las autoridades no han informado al respecto de esta situación. De acuerdo con ya la información que se generó en aquella zona, el homicidio ocurrió durante las primeras horas de la madrugada de este jueves, como ya lo comentaba. La víctima transitaba sobre la avenida 20 de noviembre, una de las vialidades de mayor afluencia de ese municipio. Y bueno, pues reitero, es la información que tenemos ahora, que se ha generado, y lamentablemente un periodista más fue asesinado en Veracruz. Pausa, volvemos.
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5: Los ojos ya están puestos en las selecciones que lucen como los principales candidatos, en una edición donde además varias leyendas del fútbol mundial también se despiden. Empecemos con Brasil, que tiene a Neymar y Vini como principales figuras. Argentina llega con la corona puesta, pero su técnico Scaloni ha declarado que el estado físico de alguno de sus jugadores les preocupa, y pues ahí está el aguante de la hinchada y las pinceladas ahí de Leo Messi que pues no se pueden descartar. Por último, Portugal, que tiene a un Cristiano Ronaldo con el objetivo de despedirse de los grandes escenarios en lo más alto. 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
9: Oiga, estamos de regreso en Serio Noticias Veracruz. Gracias que continúa con nosotros en esta mañana justamente histórica, sí histórica por la inauguración del Mundial, pero también hoy, ya lo comentaba antes de ir al corte, en un compañero de la región de Poza Rica, Luis López, pues fue asesinado a balazos la madrugada de este jueves. Ha sido confirmado por el propio medio de comunicación, como ya lo comenté antes de irnos al corte, pero también ha sido confirmado por otros compañeros, otros medios de comunicación. Al momento estamos aquí pues buscando si la Comisión Estatal de Veracruz de Atención y Protección a Periodistas, bueno, ha dicho algo al respecto. Vamos a estar tomando, bueno, viendo qué es lo que dicen ellos al respecto, qué es lo que sucedió en esta situación. Al momento, pues, la Fiscalía no tiene ningún reporte. La Fiscalía General del Estado aún no envía algún comunicado al respecto de esta situación. Mientras tanto, es lo que tenemos y estaremos dando seguimiento a esta lamentable situación que cobra la vida de un compañero más en el estado de Veracruz. Oiga, por otra parte, un árbol cayó después de que por de la fuerte lluvia el día de ayer en la zona conurbada Veracruz-Boca del Río. Afortunadamente no dañó autos ni a personas, solo circulación en la colonia justamente de aquel municipio de Boca del Río.
10: Por la intensa lluvia que se tuvo por la mañana de este miércoles, un árbol de considerable tamaño cayó sobre la calle Moisés Sáenz de la colonia Ejido Primero de Mayo Norte en la ciudad de Boca del Río. Fue exactamente enfrente del Cebeti 79 donde se tuvo este incidente que afectó principalmente la vialidad para quienes llegaban al plantel, trabajos o casas de esa zona. Afortunadamente no circulaba en el momento de la caída algún automovilista o persona caminando, por lo que nadie resultó lesionado o afectado por este hecho. En el transcurso del día llegó el personal para retirar el árbol y se liberó la circulación al 100%. Alfredo Arellano Ponce, en Cero Noticias.
9: Oiga, pero a pesar de las lluvias y todo lo demás, se registró también un halo solar, el cual fue disfrutado por los jalapeños, fotografías, videos que vimos en redes sociales. La información con Denise López Barrera.
11: Durante la tarde del día miércoles, el cielo de la capital veracruzana captó la atención debido a la formación de un halo solar, un fenómeno óptico atmosférico. Este evento natural atrajo la mirada de las personas que realizaban sus actividades, lo que motivó que algunos tomaran fotografías. Según los especialistas, el halo solar se forma cuando los rayos solares atraviesan gotas suspendidas en la atmósfera, lo que provoca que la luz se refracte y cree un halo alrededor del sol. Este fenómeno también se considera meteorológico y óptico y se origina principalmente por la refracción de cristales de hielo. Asimismo, los expertos señalan que los fragmentos suspendidos en el cielo se encuentran a nivel de la troposfera, una zona en la que se concentra aproximadamente el 75% de la masa de gases que se compone la atmósfera. Esto da lugar a la formación de capas de hielo en forma de hexágonos. Y cuando la luz del sol atraviesa estos prismas, la luz se descompone en colores, de manera similar a lo que ocurre en el arco iris. Denise López Barrera, en Cero Noticias, Veracruz.
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4: Denise López Barrera, te saludo con muchísimo gusto esta mañana. Desde temprana hora andas en las calles de Jalapa. Platíquenos cómo va la ciudadanía. Ya está puesta la pantalla en el Parque Juárez. ¿Cómo ves la gente en movimiento ya con sus playeras verdes, negras o blancas? Adelante con la información.
5: Así es, Sara, muy buenos días, gusto en poder saludarte. Pues en efecto, desde temprano estamos recorriendo las calles de la ciudad y lo que tú comentas, ya se ve a la población que, bueno, ya va a realizar sus actividades cotidianas, sus actividades laborales, y vemos que efectivamente muchos pues están caminando sobre las calles con sus playeras referente o haciendo referencia justamente al partido de fútbol que este día se celebrará. Y pues en efecto, en el centro de la capital veracruzana, en el Parque Juárez, pues ya se observa lista la pantalla, también se encuentra pues una lona bastante grande, y bueno, pues se prevé que la gente, el movimiento ya se empiece a dar en unas horas más. Es importante también destacar que por fortuna, a diferencia de otros días, esta mañana tenemos un solecito bastante agradable. Sabemos que hemos tenido días aquí en la capital veracruzana con mucha lluvia, y bueno, pues hoy el solecito se agradece, sobre todo para aquellas personas que busquen disfrutar de esta justa deportiva y sobre todo pues apoyar a la selección mexicana, que el día de hoy pues arrancará esta justa deportiva a nivel mundial.
4: Muy bien, Denise, pues estaremos muy atentos. Espero que tú también ya traigas la verde bien puesta para echar toda la buena vibra a la selección mexicana.
5: Así es, andamos listos y sobre todo pues también para compartir este momento entre mexicanos. Sabemos que bueno, pues al menos aquí en la capital del estado no hay clases, así que también no hay tráfico en Jalapa, y eso pues también se agradece, es para que estemos de buenas y disfrutando de este momento.
4: Así es, Denise, muchísimas gracias, estaremos pendientes, Denise, con las transmisiones para saber sobre la euforia y bueno, todo lo que el acontecer con esta inauguración del mundial en Jalapa, que sin duda pues los mexicanos, a los que no podemos estar en ese estadio en la Ciudad de México, pues desde aquí le vamos a echar la buena vibra. Gracias, Denise.
5: Claro que sí, muy buenos días.
4: Muy buenos días, Denise López Barrera, esta mañana desde las calles de esta ciudad capital. Oiga, cambiando de temas, el centro de la Secretaría de Infraestructura, Comunicaciones y Transportes Veracruz dio a conocer que se atiende ya de manera oportuna las afectaciones ocasionadas por las fuertes lluvias en la Sierra de Songolica. Lo anterior a que este martes 9 de

0: junio se registró un derrumbe sobre la ruta número 150 en el kilómetro 9450 correspondiente al tramo Orizaba-Zongolica de la carretera Tehuac, a la altura del sitio conocido como la Cumbre de San Andrés, Tenejapan, Córdoba. De acuerdo a la dependencia, indicó que personal técnico y operativo acudió al sitio para evaluar las condiciones y realizar las acciones necesarias para presentar y preservar la seguridad de los usuarios. En este sentido, como resultado de estos trabajos, se habilitó un carril para la circulación vehicular donde el tránsito pues opera con precaución. Y justamente hablando con Denise, el tema de que se va a poner esta pantalla en el Parque Juárez de esta ciudad capital, bueno, pues la alcaldesa Daniela Griego habló al respecto, sin embargo dijo desconocer el costo de la licencia requerida. Ella comentó que fue la iniciativa privada la que de alguna forma apoyó para que se pudiera colocar esta pantalla y los jalapeños pudieran disfrutar de esta justa deportiva histórica, también, bueno, que va a ser parte de la historia, porque ya recordemos que ya hubo un mundial en México, pero bueno, este sería el segundo, así que vamos a escuchar lo que dijo la alcaldesa Daniela Griego.
1: Esperemos que no, que no llueva, las personas que están a cargo de la transmisión, si nos hacen la recomendación de que si las condiciones climatológicas no permitieran transmitirlo, que vamos a tener una lona, pero no transmitirlo lo podemos cambiar aquí a los bajos del palacio, pero esperemos que no, que mañana a la 1 de la tarde se pueda estar viendo la... Son 1,000 pases. 1,000 pases para las personas que van a estar sentadas, que van a estar cómodas en un espacio donde va a estar la pantalla. Decía yo, si alguien va pasando por el parque y quiere ver un rato, pues no va a haber problema.
2: Alcaldesa, yo tengo dos dudas. Primero, sí. ¿Solamente se va a transmitir en pantalla el partido inaugural o también se tienen planeados los otros partidos de México? Y dos, el reporte de lluvias.
1: Bien, se van a transmitir los 3 partidos obligatorios de México en la primera fase. Si México pasara a avanzar a la siguiente fase, se van a transmitir, y la final. Esa es la licencia de transmisión, ese es el convenio, y estamos, bueno, ya iniciando la temporada de lluvias, hemos estado muy al tanto con Protección Civil, esperemos que mañana haya buen tiempo, ahorita ya la lluvia se quitó, vamos ahorita a un evento con la Universidad Veracruzana.
0: Ahí está lo que ha comentado la presidenta municipal, así que, bueno, ya usted sabrá si acude a este Parque Juárez para poder disfrutar y estar ahí en la euforia de ver a la selección mexicana jugar. Ahí está. Y justamente ayer miércoles se dio a conocer que al menos 2 municipios que habían anunciado la colocación de pantallas para la transmisión de la inauguración del primer partido del Mundial de la FIFA 2026, pues cancelaron sus planes. Se trata de Coatepec y Córdoba, y es que ambas demarcaciones se habían sumado a la fiesta mundialista y a la fiebre que esta genera, ¿no? De alguna manera, señalando que tanto en el Parque Miguel Hidalgo y en el 21 de mayo respectivamente se instalarían pues estas pantallas para que los ciudadanos pudieran presenciar el evento. Bueno, pues que siempre no. Y es que pues se dieron a conocer que esto pues sí, les cuesta muchísimo dinero para hacer la transmisión, los cuales van desde 2 hasta los 7 millones de pesos. Los presidentes municipales pues de ambos municipios obviamente dijeron que no podían pagar ese recurso y bueno, dieron marcha atrás a esta actividad. Indicaron que los recursos que pudieran destinar para ello, bueno, pues se aprovechen y se inviertan en acciones que generen un beneficio para los ciudadanos, precisando que no se efectuaron pagos que pudieran generar pues alguna afectación a las finanzas municipales. Y pese a los altos costos, algunos municipios como Jalapa, pero Orizaba, bueno, pues ellos sí contarán con esta pantalla, como ya lo comentamos aquí en la capital veracruzana, a través de la iniciativa privada. Y por otra parte, la Universidad Veracruzana informó el día de ayer miércoles que no en Jalapa no se registran afectaciones en ninguna de sus instalaciones derivadas a las lluvias que se han presentado en distintas regiones de Veracruz durante los últimos días. El rector Martín Aguilar Sánchez informó que la máxima casa de estudios mantiene un monitoreo permanente en coordinación con las autoridades de Protección Civil con el objetivo de anticipar cualquier riesgo asociado a la actual temporada de lluvias.
3: A Ahorita no, ahorita estamos muy pendientes también con Protección Civil, porque pues ya ven que el año pasado tuvimos el tema de inundaciones en Poza Rica. Entonces, ahorita estamos monitoreando, no ha habido afectaciones, estamos muy atentos y seguimiento, porque nos están recomendando ver cómo va el cambio, ¿no?, de la temporada de lluvia, que a veces se pronostica lluvias permanentes, pero de repente vienen lluvias más intensas. Entonces estamos atentos a eso.
0: Y presenta Alvarado también un plan municipal de protección civil 2026.
4: El Ayuntamiento de Alvarado dio a conocer el plan para la temporada de lluvias y ciclones tropicales 2026, cuyo propósito es salvaguardar a la ciudadanía y mitigar los riesgos asociados con fenómenos hidrometeorológicos, dijo el alcalde Beto Cobos. Durante el evento, Judith del Carmen Ortega González, quien dirige la Dirección de Protección Civil Municipal, compartió las medidas preventivas que se incluyen en el plan. Entre estas sobresalen el reforzamiento de los sistemas de alerta temprana, la formación de equipos de rescate y el diseño de rutas de evacuación, así como la protección de las comunidades en situación vulnerable. Tomaron parte también Scarlett Margarita Vázquez Hernández, representante de la Secretaría de Protección Civil, Luis Manuel Pimentel Miranda, del Centro SICT Veracruz, Ramón Mirabete Oropesa, del Hospital Bienestar Alvarado, Amado Arael Martínez Domínguez, responsable de la operadora de la CAEP en Alvarado, la maestra María Anita Norberto, supervisor escolar de la Zona 19, Herón López Domínguez, de la Policía Estatal, Luis Tiburcio Severino, de Bomberos Voluntarios de Alvarado, además de directores y coordinadores municipales. Con estas iniciativas, el gobierno municipal reitera su compromiso hacia la prevención, la protección civil y la seguridad de las familias en Alvarado. Sergio Naranjo, en Serio Noticias.
0: Oiga, y habrá nueva credencial de elector. Si usted la extravió, va a cambiar datos o alguna otra cuestión, el INE, bueno, pues ya ha presentado una nueva credencial para votar. Escuchemos a Denise López Barrera.
1: El Instituto Nacional Electoral ha presentado una nueva credencial para votar, que incorpora avanzadas medidas de seguridad digitales. Al respecto, Sergio Vera Olvera, quien es representante del INE en Veracruz, explicó:
5: no es una campaña de sustitución de credenciales. Todas las credenciales continúan siendo vigentes para 10 años y la misma credencial señala hasta qué día son vigentes. Lo pueden checar en la propia credencial. Y contestando, no es obligatorio cambiarlas. Es gradual, dependiendo cuánto va a ser.
1: A partir del 1 de junio, el instituto ha iniciado la producción del nuevo modelo de credencial para votar. Este desarrollo es el resultado de la modernización tecnológica de los procesos de producción y de la implementación de elementos de seguridad de última generación, los cuales refuerzan su autenticidad y minimizan la posibilidad de alteración o falsificación. Este credencial integra innovaciones tecnológicas, diversos mecanismos de protección de datos personales y elementos que promueven una mayor inclusión. Es importante señalar que esta modificación en el modelo de credencial de elector no implica una campaña de sustitución masiva. Las credenciales serán reemplazadas progresivamente a medida de que los ciudadanos realicen la renovación de su identificación actual. Adicionalmente, se ha confirmado que esta nueva credencial mantendrá la misma vigencia de 10 años que la identificación previa. Denise López Barrera, en Serio Noticias, Veracruz.
0: Conflicto en Medio Oriente provoca alza en el costo de materiales de la construcción.
6: La inestabilidad a nivel internacional provocada por los conflictos en Medio Oriente podría resultar en un aumento en el precio de los inmuebles en México en los próximos meses. Esto se debe al aumento de los costos de varios materiales de construcción, según advirtió Carlos Ramírez Capó, quien preside la Cámara Nacional de la Industria de Desarrolladores de Promoción de la Vivienda. Ramírez Capó mencionó que las alteraciones en el comercio marítimo y el mercado energético global ya están afectando los precios de artículos relacionados con la construcción, especialmente aquellos derivados del petróleo, Por ejemplo, el precio de las tuberías de PVC ha experimentado un notable aumento, mientras que otros materiales necesarios para la construcción residencial también están incrementando, lo que afecta las finanzas de los desarrolladores. A pesar de estos desafíos, destacó que las empresas constructoras han decidido asumir temporalmente los costos adicionales para no perjudicar de inmediato a los compradores. No obstante, advirtió que esta táctica solo podría mantenerse por un tiempo limitado si las presiones internacionales sobre los precios de la energía persisten. Sergio Naranjo, En Serio Noticias.
0: Por otra parte, estudiantes del Instituto Tecnológico Superior de Jalapa ganan medallas en competencia internacional con proyectos científicos.
7: Estudiantes veracruzanos pusieron en alto el nombre de México al obtener medallas de bronce en una competencia científica internacional realizada en Turquía. Con proyectos de investigación científica, los estudiantes del Instituto Tecnológico Superior de Jalapa se enfrentaron a delegaciones de naciones con amplia tradición en investigación y desarrollo tecnológico como Rusia, Serbia, Luxemburgo y el propio país anfitrión. Al respecto, Reina Flores Zamora, docente del Instituto Tecnológico Superior de Jalapa, explicó.
8: Bueno, pues traemos estas medallas que se obtuvieron en el pasado concurso de IMSEF, Turquía. Se celebró en Izmir, bueno, en una comunidad que se llama Çeşme, en Turquía, Izmir, Turquía. Y bueno, estos proyectos fueron una preselección de más de 200 proyectos que se mandaron y quedaron 97 proyectos seleccionados a nivel mundial. Nosotros competimos contra varios países y bueno, les voy a leer lo que tenemos preparado. Pues antes que nada queremos agradecer a las personas que creyeron en nuestros estudiantes y nos ayudaron a hacer posible este viaje a Turquía. Hoy estamos aquí para compartir esta gran noticia, que nuestros jóvenes científicos mexicanos regresaron con medallas de bronce. 5 medallas de bronce en una competencia internacional donde participaron representantes de distintos países, principalmente Luxemburgo, Rusia, Turquía, Serbia. Y
7: los estudiantes del instituto presentaron proyectos de investigación como la modulación de los niveles de cortisol con una bebida fermentada, la elaboración de un plaguicida elaborado con plantas naturales, la elaboración de un anticancerígeno producido con hongos y la elaboración de una crema para controlar el pie diabético. Denis López Barrera, En Serio Noticias, Veracruz.
0: En temas de ciudadanos, antorchistas bloquean centro de Jalapa, esto para solicitar obras públicas.
7: Integrantes de Antorcha Campesina realizaron una marcha en el centro de la ciudad de Jalapa para exigir obras públicas, atención médica y medicamentos en comunidades de distintos municipios. También demandaron la conclusión del hospital de Filomeno Mata, cuya construcción permanece inconclusa desde el 2016. Las familias se manifestaron y señalaron que la llegada de las lluvias ha evidenciado también la falta de pavimentación y obras básicas en diversas comunidades. Indicaron que varias calles permanecen sin infraestructura adecuada, lo que complica la movilidad y el acceso a los servicios. Durante la movilización que recorrió el primer cuadro de la ciudad de Jalapa, con banda de guerra y pancartas, los participantes también pidieron la atención necesaria relacionada con infraestructura urbana y regularización de asentamientos. También los ciudadanos denunciaron que el hospital ubicado en la localidad del Crucero, municipio de Filomeno Mata, permanece en abandono. Desde la administración estatal encabezada por Javier Duarte de Ochoa, afirmaron que el proyecto fue planteado para brindar la atención médica a habitantes de Filomeno Mata, Cuauhtlán y Mecatlán, pero continúa sin concluirse después de una década. Denis López Barrera, En Serio Noticias, Veracruz.
0: En temas de seguridad, un taxista terminó estrellándose contra un árbol en la colonia Positos y Rivera después de perder el control. Afortunadamente resultó ileso.
9: Un taxista se estrelló contra un árbol la mañana de este miércoles cuando circulaba sobre la calle 13 de la colonia Positos y Rivera, a la altura del núcleo en el municipio de Veracruz. Lo informado sobre este hecho es que el dueño del volante perdió el control y fue a dar con un árbol sobre el camellón de dicha arteria. Afortunadamente, en ese momento, no pasaba otro automovilista o persona. El taxista resultó ileso a pesar de haber destrozado su unidad, y es que de la parte delantera, el cofre tuvo un fuerte golpe, mientras que de atrás el medallón y parte de la cajuela también fue pérdida total. El accidente fue atendido por tránsito municipal, policías y aseguradora, quienes tomaron conocimiento y deslindaron responsabilidades. Más tarde, el taxi fue llevado al corralón en una grúa. Alfredo Arellano Ponce, en Cero Noticias.
0: Un choque se registró entre un taxista y un camión urbano, también esto en el puerto de Veracruz. Solo hubo daños materiales y sin lesionados.
10: En Avenida Alcocer con calle Positos, en la colonia Positos y Rivera del municipio de Veracruz, se registró un choque entre un camión urbano de la ruta Alcocer y un taxi con número económico 5828, el cual fue impactado de la parte lateral derecha, dejando solo daños materiales. De acuerdo con la información, el chofer del urbano avanzó presuntamente sin la precaución debida para incorporarse al carril y no ve al taxista, por lo que lo choca y quedan obstruyendo la mitad de la avenida. No se requirió atención médica y solo de aseguradoras, las cuales realizaron el peritaje correspondiente y deslinde de responsabilidades. Mientras se atendió, las largas filas de autos y tránsito lento se ocasionó por más de una hora. Alfredo Arellano Ponce, en Cero Noticias.
0: Oye, y en el tema que ya le comentábamos sobre el asesinato del periodista en la zona norte del estado de Veracruz, la Fiscalía General del Estado pues ya ha enviado un comunicado e informó que a través de la Fiscalía Regional de la zona norte Tuxpan se inició una carpeta de investigación por los hechos ocurridos durante los primeros minutos de este jueves en la ciudad de Poza Rica, donde una persona perdió la vida a consecuencia de lesiones producidas por proyectil de arma de fuego. De acuerdo con los primeros reportes, los hechos se registraron en la colonia Cazones, donde fue localizado el cuerpo sin vida de una persona identificada con las iniciales LALV, quien desempeñaba como pues su labor como comunicador. Al lugar arribó la trilogía investigadora, integrada por fiscales, peritos y elementos de la policía ministerial, quienes realizaron las diligencias correspondientes para el procesamiento de la escena, el levantamiento de indicios y la integración de la carpeta de investigación a fin de esclarecer lo sucedido. La Fiscalía General del Estado investiga los hechos hasta dar con él o los responsables y presentarlos ante la justicia. Afirma la Fiscalía en este comunicado, no habrá impunidad en este ni en cualquier hecho que lastime a la sociedad veracruzana. Así las cosas. En temas del Congreso, el diputado local Urbano Bautista Martínez destacó que el Estado de Veracruz registra en la presente cosecha un incremento considerable en la producción de maíz. Señaló que los esfuerzos de la gobernadora Rocío Nale y de los productores pues están dando ya importantes resultados.
11: El programa implementado para incrementar la producción de maíz en Veracruz está dando muy buenos resultados, afirmó el diputado Urbano Bautista Martínez. Señaló que la cosecha del presente ciclo agrícola es histórica y muy alentadora para un estado donde la tortilla de maíz es parte esencial en la dieta diaria.
12: Muy contento con la gran producción de maíz que tenemos en el estado. Había un desabasto importante, incluso lo sigue habiendo a nivel nacional. Sin embargo, la producción en el estado de Veracruz ha incrementado muchísimo gracias a la política de apoyo de nuestra gobernadora, en donde ha estado apoyando con implementos agrícolas, con maquinaria, tratando de tecnificar y hacer más productiva nuestra tierra. Y eso ha ayudado a nuestros productores a producir más y mejor en el tema que tiene que ver con el maíz en nuestro campo veracruzano.
11: En entrevista, el legislador local destacó que la gobernadora de Veracruz, Rocío Nale García, asumió el reto de aumentar la producción de granos básicos, y en el caso del maíz se tienen logros importantes. Esto representa un logro significativo en el esfuerzo por alcanzar la suficiencia alimentaria.
12: Demasiadas toneladas de maíz para el país. También es cierto que tenemos la capacidad de producir nuestro propio alimento. Entonces, en ese sentido, el apoyo del gobierno siempre es muy importante para que haya producción suficiente, ¿no? Pero también garantizando que no caiga el precio como está sucediendo hoy en día con otros productos. Seguramente va a ir incrementando aún más la producción, y para evitar la caída de los precios tenemos que evitar un poco la importación.
11: Con información generada en el Congreso de Veracruz, Máxima García.
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14: Buen día. La Secretaría de Protección Civil de Veracruz informa el pronóstico del tiempo para este jueves 11 de junio. Para hoy se esperan algunos periodos de sol, sin embargo, continuarán las lluvias y tormentas en gran parte de Veracruz. Precipitaciones muy fuertes se concentrarán principalmente en el sur del estado, mientras que en el resto de la entidad se esperan lluvias de menor intensidad. Mantengan precaución por posibles encharcamientos, inundaciones, derrumbes y deslaves, así como se debe continuar vigilando crecida de ríos y arroyos. Durante las tormentas, resguárdense de rayos, viento fuerte y caída de granizo. El ambiente diurno será cálido, principalmente en zonas de llanura y costa, con viento dominante del este y noreste moderado en zonas de costa y rachas en zona de tormentas. Ahora vamos por el detalle por regiones. Región montañosa central. Disminución de nublados esta mañana. Aumentarían los nublados por la tarde y noche con lluvias y algunas tormentas de intensidad moderada a fuerte. Viento del sureste y este débil a moderado, con rachas en áreas de tormenta. Ambiente templado a relativamente cálido al mediodía y fresco por la noche y madrugada. Mantente al pendiente de las actualizaciones, consulta el aviso especial y sigue las recomendaciones de Protección Civil. Este fue el pronóstico del tiempo. Soy Itzel Endechi y les deseo un excelente día.
15: Nos vamos, que tenga un extraordinario jueves. Recuerde que puede mandarnos sus fotos a través de redes sociales, algún comentario si está viendo la transmisión de esta inauguración de el Mundial de la FIFA 2026. Mándenos a través de En Serio Noticias su foto y mañana tendremos una sorpresa para usted. Así que hágalo a través de redes sociales, En Serio Noticias Veracruz. Nos vamos, soy Sara Landa. Hasta pronto.
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18: Son las 8:59.

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3: Eden Muñoz arrancó su gira como en los viejos tiempos por Europa y las cosas no pudieron empezar mejor. Tras presentarse en Sevilla, el cantante logró un sold out en Madrid, donde cientos de fans agotaron los boletos antes del concierto y terminaron cantando cada tema de principio a fin. Imágenes muestran algo que hace unos años parecía difícil de imaginar: recintos europeos llenos de personas disfrutando de música mexicana y coreando los éxitos de Den. Ahora la gira seguirá por Barcelona, Valencia, Málaga y París, confirmando el gran momento que vive el ex líder de Calibre 50.
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3: Cristian Nodal otra vez se queda sin nombre artístico. El cantante sonorense volvió a sufrir un revés legal luego de que el INPI rechaza su intento por registrarse como El Forajido, nombre con el que buscaba iniciar una nueva etapa en su carrera y recuperar los derechos comerciales de la misma. La razón: ya existe una agrupación del regional mexicano llamada Grupo Forajido, la cual cuenta con ese registro desde hace años, por lo que la autoridad consideró que podría haber confusión entre ambas marcas y negó la solicitud. Este problema se suma a otro aún mayor: Nodal tampoco tiene el control legal de la marca Nodal, ya que los derechos comerciales continúan registrados a nombre de su padre y ex-manager, Jaime González. Por eso el intérprete de Botella tras Botella se encuentra en una situación complicada. No puede explotar comercialmente su propio nombre y ahora tampoco logró registrar El Forajido, dejando en pausa la búsqueda de una nueva identidad artística para sus futuros proyectos.
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1: Es medianoche.

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1: Son las 10 con 46 minutos.
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Son las 11:03.

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3: Si algo tiene Niurka Marcos es que nunca se guarda lo que piensa. La llamada Mujer Escándalo volvió a encender las redes sociales después de opinar sobre algunas de las artistas juveniles más populares del momento. Y aunque habló de varias figuras, fue Kenia Oz quien terminó en el centro de la conversación. Niurka comparó el estilo de presentación de Kenia con el de Yeri Mua, dejando claro que para ella existe una gran diferencia entre ambas propuestas sobre el escenario, generando un intenso debate entre los seguidores de cada fandom. Como era de esperarse, las reacciones no tardaron en aparecer. Y siendo sinceros, cuando Niurka habla, internet rara vez se queda callado.
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3: Mariano Ochoa enfrentaría una millonaria multa por su canción mundialista. Esta es la cifra que tendría que pagar. Después del lanzamiento de su canción México Mágico, Mariano Ochoa apareció en la búsqueda en redes sociales después de que trascendiera que podría recibir una millonaria multa económica por la canción México Mágico por ser considerada una asociación comercial no autorizada para el evento deportivo 2026. Ante esta situación, la FIFA podría considerar que el sencillo hace referencia al evento deportivo sin su autorización. Hasta el momento la FIFA no se ha pronunciado sobre la canción de Mariano Ochoa, pero en caso de que lo haga, la cantante podría recibir una multa económica. El Instituto Mexicano de la Propiedad Industrial, INPI, señala que el uso indebido de marcas puede alcanzar una multa de 29 millones de pesos.
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Es la 1:01.

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1: Es la 1:22.

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1: Cristian Nodal se suma al ambiente mundialista al posar con la camiseta de México. Durante el evento realizado en Los Ángeles, el cantante interpretó éxitos como Ya no somos ni seremos, El amigo y La sinvergüenza, compartiendo escenario con artistas como Luis Fonsi, Carlos Vives, Natalia Jiménez y Grupo Frontera. Además, reforzó su apoyo a la selección mexicana al publicar una fotografía luciendo la camiseta oficial del tricolor previo a su debut. Nodal continúa siendo tema de conversación por la polémica generada sobre una supuesta tensión con su esposa, Ángela Aguilar. A esto se suma el proceso legal que enfrenta para registrar la marca El Forajido, solicitud que fue impugnada por Grupo Forajido, agrupación que posee los derechos sobre ese nombre hasta 2034.
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3: Los ojos ya están puestos en las selecciones que lucen como los principales candidatos, en una edición donde además varias leyendas del fútbol mundial también se despiden. Empecemos con Brasil, que tiene a Neymar y Vini como principales figuras. Argentina llega con la corona puesta, pero su técnico Scaloni ha declarado que el estado físico de alguno de sus jugadores les preocupa y pues ahí está el aguante de la hinchada y las pinceladas ahí de Leo Messi que pues no se pueden descartar. Por último, Portugal, que tiene a un Cristiano Ronaldo con el objetivo de despedirse de los grandes escenarios en lo más alto. 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
1: Alicia Villarreal rompe el silencio sobre rumores de embarazo de su hija. Estoy lista para ser abuelita. Alicia Villarreal habló por primera vez sobre los rumores de un supuesto embarazo de su hija Melanie Carmona, aunque evitó confirmar o desmentir las especulaciones. La cantante aseguró que está preparada para convertirse en abuela desde que su hija decidió irse a vivir con su pareja, dejando claro que recibirá esa etapa con entusiasmo cuando llegue el momento. Ni Melanie Carmona ni su familia han confirmado un embarazo, por lo que Alicia Villarreal prefirió mantener la discreción y señalar que ciertos asuntos pertenecen al ámbito familiar.
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Son las 3:04.

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1: Chuy Lizárraga y El Coyote protagonizan fuerte conflicto por concierto en Estados Unidos. Chuy Lizárraga y El Coyote intercambiaron declaraciones públicas que han generado incertidumbre sobre el futuro del Tour Capibaras, luego de que la ausencia de El Coyote en varias presentaciones en Estados Unidos desatara molestias entre el público. Desde el escenario, Lizárraga responsabilizó al representante de su compañero por los problemas de la gira y agradeció a Julio Preciado por sustituirlo en algunos conciertos. El Coyote respondió rechazando las acusaciones y aseguró que el conflicto fue producto de un malentendido. Aunque no existe un anuncio oficial sobre la cancelación de la gira, las diferencias entre los artistas han alimentado las especulaciones sobre una posible separación del exitoso proyecto musical.
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19: Son las 3:33.

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1: La dinastía Elizalde armó una noche que tuvo de todo. La Arena Guadalajara fue testigo de un homenaje lleno de música, recuerdos y momentos que hicieron cantar a todo pulmón al público. Francisco el Gallo, Joel y Juan repasaron los éxitos que marcaron a toda una generación, acompañados por hijos, sobrinos y Valentín Elizalde sobre el escenario. Y cuando parecía que ya había dado todo, llegó la sorpresa que terminó llevándose la noche. Apareció el holograma del Gallo de Oro. La emoción se apoderó del recinto, viviendo algunos de los momentos más especiales que diera Valentín Elizalde en vida.
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Son las 5:02.

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1: Majo Aguilar quedó fuera del tracklist de ¡Que viva Antonio Aguilar! Álbum tributo impulsado por Pepe Aguilar, algo que rápidamente comenzó a generar preguntas entre los seguidores de la dinastía. La ausencia llamó la atención porque Majo ha mantenido viva la música mexicana tradicional y es una de las voces más reconocidas de la nueva generación de la familia Aguilar. Ahora los fans ya están debatiendo en redes. ¿Te hubiera gustado escuchar a Majo en este homenaje?
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